0: Es la hora 21:32.
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1: Es la hora 22, un minuto.

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1: Es la hora 23, 2 minutos.

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0: 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Respetadas familias, padres, apoderados y queridos alumnos del Colegio San Nicolás, en estas fiestas patrias queremos enviarles un afectuoso saludo lleno de cariño y gratitud. Como familia y comunidad educativa, celebramos con orgullo nuestras tradiciones, nuestra identidad y los valores que nos unen. Que estas fechas sean una hermosa oportunidad para compartir en familia, disfrutar de nuestras costumbres y crear recuerdos llenos de alegría y unión. A cada uno de nuestros estudiantes, gracias por llenar nuestro colegio de entusiasmo, sueños y esperanzas en la Muestra Folclórica 2026, que nos llenó de orgullo, y a las familias, gracias por su confianza, compromiso y permanente apoyo. Desde nuestra querida tierra lohina, le deseamos unas lindas fiestas patrias, llenas de amor y alegría, y momentos inolvidables. Con cariño, la tía Pamela y familia, que viva nuestra comunidad San Nicolina. El directorio del sindicato Chuquicamata saluda afectuosamente a toda la comunidad calameña, de manera muy especial a todos los trabajadores y trabajadoras de la división Chuquicamata. Este 18 de septiembre es una oportunidad especial para reencontrarnos con nuestras tradiciones, celebrar nuestra identidad. En esta fecha tan importante, donde celebramos nuestras fiestas patrias, hacemos un llamado a los trabajadores, a la comunidad y especialmente a las autoridades de nuestro país a hacer eco de las palabras patria y patriotismo. Que nos acordemos que somos chilenos, recordemos que la economía de nuestro país se fortalece y se lleva adelante gracias a la minería. Y hoy, la minería necesita de patriotas, de chilenos y principalmente de quienes administran esta empresa y de quienes gobiernan este país. Porque la minería no es solo extraer minerales o sacar concentrado, sino industrializar, fortalecer la fundición refinería desde Chuquicamata. Agradecemos sinceramente a cada socio y socia del sindicato por su apoyo permanente, así como al resto de los trabajadores de la división y a la comunidad calameña. Les deseamos unas festividades llenas de alegría, descanso y unidad. Que estos días sirvan para recargar energías y renovar nuestro espíritu de colaboración. Felices fiestas patrias para todos y todas. Atentamente, el directorio del sindicato Chuquicamata.
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0: Es la hora 23:30 minutos.
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0: Es la hora 09:00.
1: 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Respetadas familias, padres, apoderados y queridos alumnos del Colegio San Nicolás, en estas fiestas patrias queremos enviarles un afectuoso saludo lleno de cariño y gratitud. Como familia y comunidad educativa, celebramos con orgullo nuestras tradiciones, nuestra identidad y los valores que nos unen. Que estas fechas sean una hermosa oportunidad para compartir en familia, disfrutar de nuestras costumbres y crear recuerdos llenos de alegría y unión. A cada uno de nuestros estudiantes, gracias por llenar nuestro colegio de entusiasmo, sueños y esperanzas en la muestra folclórica 2026, que nos llenó de orgullo, y a las familias, gracias por su confianza, compromiso y permanente apoyo. Desde nuestra querida tierra lohina, les deseamos unas lindas fiestas patrias, llenas de amor y alegría, y momentos inolvidables. Con cariño, la tía Pamela y familia, que viva nuestra comunidad San Nicolina. El directorio del sindicato Chuquicamata saluda afectuosamente a toda la comunidad calameña, de manera muy especial a todos los trabajadores y trabajadoras de la división Chuquicamata. Este 18 de septiembre es una oportunidad especial para reencontrarnos con nuestras tradiciones, celebrar nuestra identidad. En esta fecha tan importante, donde celebramos nuestras fiestas patrias, hacemos un llamado a los trabajadores, a la comunidad y especialmente a las autoridades de nuestro país a hacer eco de las palabras patria y patriotismo. Que nos acordemos que somos chilenos, recordemos que la economía de nuestro país se fortalece y se lleva adelante gracias a la minería. Y hoy, la minería necesita de patriotas, de chilenos y principalmente de quienes administran esta empresa y de quienes gobiernan este país. Porque la minería no es solo extraer minerales o sacar concentrado, sino industrializar, fortalecer la fundición refinería desde Chuquicamata. Agradecemos sinceramente a cada socio y socia del sindicato por su apoyo permanente, así como al resto de los trabajadores de la división y a la comunidad calameña. Les deseamos unas festividades llenas de alegría, descanso y unidad. Que estos días sirvan para recargar energías y renovar nuestro espíritu de colaboración. Felices fiestas patrias para todos y todas. Atentamente, el directorio del sindicato Chuquicamata.
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0: Es la hora 0:31 minutos.
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1: Es la hora 1:01.
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0: Es la hora 1:30.
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0: 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Con cariño, Olga González y familia. En este 18 de septiembre celebramos con orgullo nuestras tradiciones y el camino hacia un futuro más sustentable. 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

0: Es la hora 2:31.
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1: Es la hora 3:02.
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0: 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Respetadas familias, padres, apoderados y queridos alumnos del Colegio San Nicolás, en estas fiestas patrias queremos enviarles un afectuoso saludo lleno de cariño y gratitud. Como familia y comunidad educativa, celebramos con orgullo nuestras tradiciones, nuestra identidad y los valores que nos unen. Que estas fechas sean una hermosa oportunidad para compartir en familia, disfrutar de nuestras costumbres y crear recuerdos llenos de alegría y unión. A cada uno de nuestros estudiantes, gracias por llenar nuestro colegio de entusiasmo, sueños y esperanzas en la Muestra Folclórica 2026, que nos llenó de orgullo, y a las familias, gracias por su confianza, compromiso y permanente apoyo. Desde nuestra querida tierra lohina, le deseamos unas lindas fiestas patrias, llenas de amor y alegría, y momentos inolvidables. Con cariño, la tía Pamela y familia, que viva nuestra comunidad San Nicolina. El directorio del sindicato Chuquicamata saluda afectuosamente a toda la comunidad calameña, de manera muy especial a todos los trabajadores y trabajadoras de la división Chuquicamata. Este 18 de septiembre es una oportunidad especial para reencontrarnos con nuestras tradiciones, celebrar nuestra identidad. En esta fecha tan importante donde celebramos nuestras fiestas patrias, hacemos un llamado a los trabajadores, a la comunidad y especialmente a las autoridades de nuestro país a hacer eco de las palabras patria y patriotismo. Que nos acordemos que somos chilenos, recordemos que la economía de nuestro país se fortalece y se lleva adelante gracias a la minería. Y hoy, la minería necesita de patriotas, de chilenos y principalmente de quienes administran esta empresa y de quienes gobiernan este país. Porque la minería no es solo extraer minerales o sacar concentrado, sino industrializar, fortalecer la fundición refinería desde Chuquicamata. Agradecemos sinceramente a cada socio y socia del sindicato por su apoyo permanente, así como al resto de los trabajadores de la división y a la comunidad calameña. Les deseamos unas festividades llenas de alegría, descanso y unidad. Que estos días sirvan para recargar energías y renovar nuestro espíritu de colaboración. Felices fiestas patrias para todos y todas. Atentamente, el directorio del sindicato Chuquicamata. 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
1: Es la hora 3:31.
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0: Es la hora 4:32.
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1: Es la hora 5, un minuto.
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Respetadas familias, padres, apoderados y queridos alumnos del Colegio San Nicolás, en estas fiestas patrias queremos enviarles un afectuoso saludo lleno de cariño y gratitud. Como familia y comunidad educativa, celebramos con orgullo nuestras tradiciones, nuestra identidad y los valores que nos unen. Que estas fechas sean una hermosa oportunidad para compartir en familia, disfrutar de nuestras costumbres y crear recuerdos llenos de alegría y unión. A cada uno de nuestros estudiantes, gracias por llenar nuestro colegio de entusiasmo, sueños y esperanzas en la Muestra Folclórica 2026, que nos llenó de orgullo, y a las familias, gracias por su confianza, compromiso y permanente apoyo. Desde nuestra querida tierra lohina, le deseamos unas lindas fiestas patrias, llenas de amor y alegría, y momentos inolvidables. Con cariño, la tía Pamela y familia, que viva nuestra comunidad San Nicolina. El directorio del sindicato Chuquicamata saluda afectuosamente a toda la comunidad calameña, de manera muy especial a todos los trabajadores y trabajadoras de la división Chuquicamata. Este 18 de septiembre es una oportunidad especial para reencontrarnos con nuestras tradiciones, celebrar nuestra identidad.

0: Una fecha tan importante donde celebramos nuestras fiestas patrias, hacemos un llamado a los trabajadores, a la comunidad y especialmente a las autoridades de nuestro país a hacer eco de las palabras patria y patriotismo. Que nos acordemos que somos chilenos, recordemos que la economía de nuestro país se fortalece y se lleva adelante gracias a la minería. Y hoy, la minería necesita de patriotas, de chilenos y principalmente de quienes administran esta empresa y de quienes gobiernan este país. Porque la minería no es solo extraer minerales o sacar concentrado, sino industrializar, fortalecer la fundición refinería desde Chuquicamata. Agradecemos sinceramente a cada socio y socia del sindicato por su apoyo permanente, así como al resto de los trabajadores de la división y a la comunidad calameña. Les deseamos unas festividades llenas de alegría, descanso y unidad. Que estos días sirvan para recargar energías y renovar nuestro espíritu de colaboración. Felices fiestas patrias para todos y todas. Atentamente, el directorio del Sindicato Chuquicamata.
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0: Es la hora 5:32.
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1: Es la hora 6, 2 minutos.

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0: Es la hora 6:31.
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1: Es la hora 7, 3 minutos.
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0: 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Respetadas familias, padres, apoderados y queridos alumnos del Colegio San Nicolás, en estas fiestas patrias queremos enviarles un afectuoso saludo lleno de cariño y gratitud. Como familia y comunidad educativa, celebramos con orgullo nuestras tradiciones, nuestra identidad y los valores que nos unen. Que estas fechas sean una hermosa oportunidad para compartir en familia, disfrutar de nuestras costumbres y crear recuerdos llenos de alegría y unión. A cada uno de nuestros estudiantes, gracias por llenar nuestro colegio de entusiasmo, sueños y esperanzas en la Muestra Folclórica 2026, que nos llenó de orgullo, y a las familias, gracias por su confianza, compromiso y permanente apoyo. Desde nuestra querida tierra lohina, le deseamos unas lindas fiestas patrias, llenas de amor y alegría, y momentos inolvidables. Con cariño, la tía Pamela y familia, que viva nuestra comunidad San Nicolina. El directorio del sindicato Chuquicamata saluda afectuosamente a toda la comunidad calameña, de manera muy especial a todos los trabajadores y trabajadoras de la división Chuquicamata. Este 18 de septiembre es una oportunidad especial para reencontrarnos con nuestras tradiciones, celebrar nuestra identidad. En esta fecha tan importante, donde celebramos nuestras fiestas patrias, hacemos un llamado a los trabajadores, a la comunidad y especialmente a las autoridades de nuestro país a hacer eco de las palabras patria y patriotismo. Que nos acordemos que somos chilenos, recordemos que la economía de nuestro país se fortalece y se lleva adelante gracias a la minería. Y hoy, la minería necesita de patriotas, de chilenos y principalmente de quienes administran esta empresa y de quienes gobiernan este país. Porque la minería no es solo extraer minerales o sacar concentrado, sino industrializar, fortalecer la fundición refinería desde Chuquicamata. Agradecemos sinceramente a cada socio y socia del sindicato por su apoyo permanente, así como al resto de los trabajadores de la división y a la comunidad calameña. Les deseamos unas festividades llenas de alegría, descanso y unidad. Que estos días sirvan para recargar energías y renovar nuestro espíritu de colaboración. Felices fiestas patrias para todos y todas. Atentamente, el directorio del sindicato Chuquicamata.
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0: Es la hora 7:32 minutos.
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0: Es la hora 8:33.
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0: Esta es la hora.
1: Es la hora 9:01.
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0: 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Respetadas familias, padres, apoderados y queridos alumnos del Colegio San Nicolás, en estas fiestas patrias queremos enviarles un afectuoso saludo lleno de cariño y gratitud. Como familia y comunidad educativa, celebramos con orgullo nuestras tradiciones, nuestra identidad y los valores que nos unen. Que estas fechas sean una hermosa oportunidad para compartir en familia, disfrutar de nuestras costumbres y crear recuerdos llenos de alegría y unión. A cada uno de nuestros estudiantes, gracias por llenar nuestro colegio de entusiasmo, sueños y esperanzas en la Muestra Folclórica 2026, que nos llenó de orgullo, y a las familias, gracias por su confianza, compromiso y permanente apoyo. Desde nuestra querida tierra lohina, le deseamos unas lindas fiestas patrias, llenas de amor y alegría, y momentos inolvidables. Con cariño, la tía Pamela y familia, que viva nuestra comunidad San Nicolina. El directorio del sindicato Chuquicamata saluda afectuosamente a toda la comunidad calameña, de manera muy especial a todos los trabajadores y trabajadoras de la división Chuquicamata. Este 18 de septiembre es una oportunidad especial para reencontrarnos con nuestras tradiciones, celebrar nuestra identidad. En esta fecha tan importante, donde celebramos nuestras fiestas patrias, hacemos un llamado a los trabajadores, a la comunidad y especialmente a las autoridades de nuestro país a hacer eco de las palabras patria y patriotismo. Que nos acordemos que somos chilenos, recordemos que la economía de nuestro país se fortalece y se lleva adelante gracias a la minería. Y hoy, la minería necesita de patriotas, de chilenos y principalmente de quienes administran esta empresa y de quienes gobiernan este país. Porque la minería no es solo extraer minerales o sacar concentrado, sino industrializar, fortalecer la fundición refinería desde Chuquicamata. Agradecemos sinceramente a cada socio y socia del sindicato por su apoyo permanente, así como al resto de los trabajadores de la división y a la comunidad calameña. Les deseamos unas festividades llenas de alegría, descanso y unidad. Que estos días sirvan para recargar energías y renovar nuestro espíritu de colaboración. Felices fiestas patrias para todos y todas. Atentamente, el directorio del sindicato Chuquicamata.
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0: Es la hora 9:34.
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0: Es la hora 10:30 minutos.
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1: Es la hora 11, un minuto.
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0: estas fiestas estén llenas de alegría, buenos momentos, de familia, de amigos y por supuesto de nuestra rica gastronomía chilena. Nos invitamos a disfrutar, compartir y brindar por nuestra hermosa tierra y por cada persona que día a día mantienen vivas nuestras tradiciones. Desde Hotel y Restaurante Rústico les enviamos un abrazo lleno de cariño y nuestros mejores deseos. ¡Que viva Chile! Respetadas familias, padres, apoderados y queridos alumnos del Colegio San Nicolás, en estas fiestas patrias queremos enviarles un afectuoso saludo lleno de cariño y gratitud. Como familia y comunidad educativa, celebramos con orgullo nuestras tradiciones, nuestra identidad y los valores que nos unen. Que estas fechas sean una hermosa oportunidad para compartir en familia, disfrutar de nuestras costumbres y crear recuerdos llenos de alegría y unión. A cada uno de nuestros estudiantes, gracias por llenar nuestro colegio de entusiasmo, sueños y esperanzas en la Muestra Folclórica 2026, que nos llenó de orgullo, y a las familias, gracias por su confianza, compromiso y permanente apoyo. Desde nuestra querida tierra lohina, le deseamos unas lindas fiestas patrias, llenas de amor y alegría, y momentos inolvidables. Con cariño, la tía Pamela y familia, que viva nuestra comunidad San Nicolina. El directorio del sindicato Chuquicamata saluda afectuosamente a toda la comunidad calameña, de manera muy especial a todos los trabajadores y trabajadoras de la división Chuquicamata. Este 18 de septiembre es una oportunidad especial para reencontrarnos con nuestras tradiciones, celebrar nuestra identidad. En esta fecha tan importante, donde celebramos nuestras fiestas patrias, hacemos un llamado a los trabajadores, a la comunidad y especialmente a las autoridades de nuestro país a hacer eco de las palabras patria y patriotismo. Que nos acordemos que somos chilenos, recordemos que la economía de nuestro país se fortalece y se lleva adelante gracias a la minería. Y hoy, la minería necesita de patriotas, de chilenos y principalmente de quienes administran esta empresa y de quienes gobiernan este país. Porque la minería no es solo extraer minerales o sacar concentrado, sino industrializar, fortalecer la fundición refinería desde Chuquicamata. Agradecemos sinceramente a cada socio y socia del sindicato por su apoyo permanente, así como al resto de los trabajadores de la división y a la comunidad calameña. Les deseamos unas festividades llenas de alegría, descanso y unidad. Que estos días sirvan para recargar energías y renovar nuestro espíritu de colaboración. Felices fiestas patrias para todos y todas. Atentamente, el directorio del sindicato Chuquicamata.
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0: Es la hora 11:34.
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2: Es la hora 12, un minuto.

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0: 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En este septiembre, mientras levantamos la bandera y compartimos empanadas y cuecas, también reconocemos el momento social y político que vive nuestro país. Chile enfrenta debates intensos sobre justicia social, la pérdida de tantos beneficios que durante años y la lucha de muchos se logró obtener, cambios drásticos en nuestra constitución que dañan al que más necesita y favorecen a los que tienen más. 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

0: Es la hora 12:33 minutos.
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0: Esta es la hora en FM 7.
1: Es la hora 13:01.
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3: 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Respetadas familias, padres, apoderados y queridos alumnos del Colegio San Nicolás, en estas fiestas patrias queremos enviarles un afectuoso saludo lleno de cariño y gratitud. Como familia y comunidad educativa, celebramos con orgullo nuestras tradiciones, nuestra identidad y los valores que nos unen. Que estas fechas sean una hermosa oportunidad para compartir en familia, disfrutar de nuestras costumbres y crear recuerdos llenos de alegría y unión. A cada uno de nuestros estudiantes, gracias por llenar nuestro colegio de entusiasmo, sueños y esperanzas en la muestra folclórica 2026, que nos llenó de orgullo, y a las familias, gracias por su confianza, compromiso y permanente apoyo. Desde nuestra querida tierra loína, le deseamos unas lindas fiestas patrias, llenas de amor y alegría, y momentos inolvidables. Con cariño, la tía Pamela y familia, que viva nuestra comunidad San Nicolina. El directorio del sindicato Chuquicamata saluda afectuosamente a toda la comunidad calameña, de manera muy especial a todos los trabajadores y trabajadoras de la división Chuquicamata. Este 18 de septiembre...

0: y patriotismo. Que nos acordemos que somos chilenos. Recordemos que la economía de nuestro país se fortalece y se lleva adelante gracias a la minería. Y hoy, la minería necesita de patriotas, de chilenos y principalmente de quienes administran esta empresa y de quienes gobiernan este país. Porque la minería no es solo extraer minerales o sacar concentrado, sino industrializar, fortalecer la fundición refinería desde Chuquicamata. Agradecemos sinceramente a cada socio y socia del sindicato por su apoyo permanente, así como al resto de los trabajadores de la división y a la comunidad calameña. Les deseamos unas festividades llenas de alegría, descanso y unidad. Que estos días sirvan para recargar energías y renovar nuestro espíritu de colaboración. Felices fiestas patrias para todos y todas. Atentamente, el directorio del Sindicato Chuquicamata.
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Es la hora 14:03.

0: un homenaje a nuestra identidad y cada brindis es un abrazo a la patria. Gracias por elegirnos, por ser parte de sus celebraciones. Los esperamos para seguir disfrutando juntos, con sabor, música y alegría. Con cariño, Olga González y familia. En este 18 de septiembre celebramos con orgullo nuestras tradiciones y el camino hacia un futuro más sustentable. 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Septiembre, mientras levantamos la bandera y compartimos empanadas y cuecas, también reconocemos el momento social y político que vive nuestro país. Chile enfrenta debates intensos sobre justicia social, la pérdida de tantos beneficios que durante años y la lucha de muchos se logró obtener, cambios drásticos en nuestra constitución que dañan al que más necesita y favorecen a los que tienen más. 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

0: Es la hora 14:31 minutos.
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1: Es la hora 15:02.
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Respetadas familias, padres, apoderados y queridos alumnos del Colegio San Nicolás, en estas fiestas patrias queremos enviarles un afectuoso saludo lleno de cariño y gratitud. Como familia y comunidad educativa, celebramos con orgullo nuestras tradiciones, nuestra identidad y los valores que nos unen. Que estas fechas sean una hermosa oportunidad para compartir en familia, disfrutar de nuestras costumbres y crear recuerdos llenos de alegría y unión. A cada uno de nuestros estudiantes, gracias por llenar nuestro colegio de entusiasmo, sueños y esperanzas en la muestra folclórica 2026, que nos llenó de orgullo, y a las familias, gracias por su confianza, compromiso y permanente apoyo. Desde nuestra querida tierra loína, le deseamos unas lindas fiestas patrias, llenas de amor y alegría, y momentos inolvidables. Con cariño, la tía Pamela y familia, que viva nuestra comunidad San Nicolina. El directorio del sindicato Chuquicamata.

0: Hacemos un llamado a los trabajadores, a la comunidad y especialmente a las autoridades de nuestro país a hacer eco de las palabras patria y patriotismo. Que nos acordemos que somos chilenos, recordemos que la economía de nuestro país se fortalece y se lleva adelante gracias a la minería. Y hoy, la minería necesita de patriotas, de chilenos y principalmente de quienes administran esta empresa y de quienes gobiernan este país. Porque la minería no es solo extraer minerales o sacar concentrado, sino industrializar, fortalecer la fundición refinería desde Chuquicamata. Agradecemos sinceramente a cada socio y socia del sindicato por su apoyo permanente, así como al resto de los trabajadores de la división y a la comunidad calameña. Les deseamos unas festividades llenas de alegría, descanso y unidad. Que estos días sirvan para recargar energías y renovar nuestro espíritu de colaboración. Felices fiestas patrias para todos y todas. Atentamente, el directorio del sindicato Chuquicamata.
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0: Es la hora 15:34 minutos.
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0: Es la hora 16:34.
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1: Es la hora 17, 3 minutos.
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3: 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Que estas fechas sean una hermosa oportunidad para compartir en familia, disfrutar de nuestras costumbres y crear recuerdos llenos de alegría y unión. A cada uno de nuestros estudiantes, gracias por

0: que viva nuestra comunidad San Nicolina. El directorio del sindicato Chuquicamata saluda afectuosamente a toda la comunidad calameña, de manera muy especial a todos los trabajadores y trabajadoras de la división Chuquicamata. 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En esta fecha tan importante, donde celebramos nuestras fiestas patrias, hacemos un llamado a los trabajadores, a la comunidad y especialmente a las autoridades de nuestro país a ser eco de las palabras patria y patriotismo. Que nos acordemos que somos chilenos, recordemos que la economía de nuestro país se fortalece y se lleva adelante gracias a la minería. Y hoy, la minería necesita de patriotas, de chilenos y principalmente de quienes administran esta empresa y de quienes gobiernan este país. 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Agradecemos sinceramente a cada socio y socia del sindicato por su apoyo permanente, así como al resto de los trabajadores de la división y a la comunidad calameña. 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

0: Es la hora 17:31 minutos.
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1: Es la hora 18, 4 minutos.

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0: Es la hora 18:32 minutos.
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1: Es la hora 19:03.
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3: 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Respetadas familias, padres, apoderados y queridos alumnos del Colegio San Nicolás, en estas fiestas patrias queremos enviarles un afectuoso saludo lleno de cariño y gratitud. Como familia y comunidad educativa, celebramos con orgullo nuestras tradiciones, nuestra identidad y los valores que nos unen. Que estas fechas sean una hermosa oportunidad para compartir en familia, disfrutar de nuestras costumbres y crear recuerdos llenos de alegría y unión. A cada uno de nuestros estudiantes, gracias por llenar nuestro colegio de entusiasmo, sueños y esperanzas en la Muestra Folclórica 2026, que nos llenó de orgullo, y a las familias, gracias por su confianza, compromiso y permanente apoyo. Desde nuestra querida tierra loína, le deseamos unas lindas fiestas patrias, llenas de amor y alegría, y momentos inolvidables. Con cariño, la tía Pamela y familia, que viva nuestra comunidad San Nicolina. El directorio del sindicato Chuquicamata saluda afectuosamente a toda la comunidad calameña, de manera muy especial a todos los trabajadores y trabajadoras de la división Chuquicamata. 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En esta fecha tan importante, donde celebramos nuestras fiestas patrias, hacemos un llamado a los trabajadores, a la comunidad y especialmente a las autoridades de nuestro país a hacer eco de las palabras patria y patriotismo. Que nos acordemos que somos chilenos, recordemos que la economía de nuestro país se fortalece y se lleva adelante gracias a la minería. Y hoy, la minería necesita de patriotas, de chilenos y principalmente de quienes administran esta empresa y de quienes gobiernan este país. Porque la minería no es solo extraer minerales o sacar concentrado, sino industrializar, fortalecer la fundición refinería desde Chuquicamata. Agradecemos sinceramente a cada socio y socia del sindicato por su apoyo permanente, así como al resto de los trabajadores de la división y a la comunidad calameña. Les deseamos unas festividades llenas de alegría, descanso y unidad. Que estos días sirvan para recargar energías y renovar nuestro espíritu de colaboración. Felices fiestas patrias para todos y todas. Atentamente, el directorio del sindicato Chuquicamata.

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0: Es la hora 19:32.
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0: Es la hora 20:30 minutos.
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1: Es la hora 21, 2 minutos.
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